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5: Willy Van Dyke es la cuarta pista y el segundo avance del undécimo álbum de estudio Escape the Chaos de Morshiva, estrenado el año pasado. Esta banda británica ha mezclado el pop, trip hop y la electrónica desde sus inicios en la década del 90 y está formada por la cantante Sky Edward y los hermanos Paul and Ross Godfrey, aunque Paul dejó el grupo en 2014. Han tenido muchas evoluciones, acercamientos al soul, al funk y demás estilos afines con los que se han sentido siempre cómodos. Willy Van Dyke es uno de los singles, un tema etéreo y de base electrónica, donde la voz de Sky destaca por encima de todo.

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1: John Zumit regresa a su sello Expert Only junto al innovador dúo House Silver Panda con un remix de Sweet Disposition de The Temper Trap. Considerada como un himno indie duradero, la banda australiana lanzó originalmente Sweet Disposition en 2008, cautivando al público de todo el mundo con su sonido. Ahora Zumit y Silver Panda se han unido para un explosivo remix, combinando su experiencia en grandes festivales y largas noches de club para darle al tema un poderoso giro electrónico.

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1: El último trabajo del productor estadounidense Spencer Brown llegó el 20 de junio con Relentless, un poderoso single a través de Bedrock Records junto a dos leyendas del género, John DeWitt y Nick Muir. Tras 18 meses de trabajo en estudio, el resultado es una obra maestra hipnótica y cinematográfica que se presenta en dos versiones, un viaje de 9 minutos con todo el pulso progresivo y un mix ambiental sin percusión de 5 minutos. Este lanzamiento se suma al éxito de su anterior EP The Bow, editado el 29 de mayo en su propio sello Divine. Inspirado en Argentina, el track principal The Bow debutó con una recepción impresionante en la pista de baile de The Bow Buenos Aires, al tiempo que Hernán Cattaneo lo incorporó en su set histórico The Sunset Trip en el campo argentino de polo, ratificando su conexión con el público local.

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1: En 2024, el famoso DJ y productor oriundo de Cartagena, estamos hablando de Gox Jiménez, se sumó a las filas del sello discográfico de Nick Warren. Hemos firmado con el legendario sello discográfico de Soundgarden de Nick Warren. Este es un sueño hecho realidad y no podría estar más agradecido de compartir este momento con Matter Music y DJ Julio Montes. Cada uno de nosotros tiene un track en el próximo lanzamiento y estoy ansioso por ver

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1: We Are The People es una canción del dúo australiano de música electrónica Empire of the Sun. Fue lanzado como segundo sencillo de su álbum debut Walking on a Dream en Australia el 20 de septiembre de 2008 y debutó en el número 85 de la lista Aria Single Chart antes de alcanzar su posición más alta en el número 24 el 12 de enero de 2009. Mientras en el Reino Unido logró ubicarse en el puesto número 14, esta canción ha sido utilizada en publicidades para el medio de comunicación australiano Special Broadcasting Service, los televisores Vizio y para Chanel. Desde octubre de 2010, este single apareció también en el comercial de televisión de Vodafone en Alemania. Además, formó parte de la banda sonora de las películas The Roommate y Hall Pass estrenadas en 2011.

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4: El crossover atemporal de Shakedown at Night revive con una nueva visión firmada por dos de los artistas electrónicos más influyentes de la escena actual, Anima y Leighton Jordani. Este remix aporta un tono sombrío y una producción altamente estilizada que lo distingue de otras versiones históricas del track. Conocido por su propuesta audiovisual vanguardista y una estética futurista que desafía convenciones, Anima se consolida como uno de los artistas multidisciplinarios más destacados de esta generación, con colaboraciones junto a John Summit, Ellie Goulding y The Weeknd. En esta reinterpretación lo acompaña Leighton Jordani, referente clave del techno estadounidense, quien tras una exitosa gira por Norteamérica en 2024 se posiciona como una de las presentaciones en vivo.

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1: El artista Orum lanzó Luminescence. Se trata de un single y a su vez un EP Extend Play, llamado de manera homónima, en julio de 2025, que incluye tres canciones y una duración en total de 23 minutos. El trabajo discográfico ya está disponible y se puede encontrar en plataformas.

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4: Mar Ramírez, artísticamente conocido como Tosem, es en la actualidad uno de los artistas españoles con más reconocimiento y presencia en la escena internacional de música electrónica. Amante desde muy joven de los videojuegos y de la música, su excelsa carrera le ha permitido pinchar en los mejores clubs y festivales del mundo. Su set, constituido por una enorme variedad de géneros, le han permitido editar en varios de los mejores sellos de la escena. En una reciente entrevista, el artista declaró: "Suelo centrarme en hacer música solo cuando realmente tengo algo que contar. Si no estoy inspirado, entonces me dedico a trabajar aspectos más técnicos, como la mezcla o a mejorar canciones ya desarrolladas". Uno de los últimos lanzamientos fue Ultra Rave, estrenado hace poco más de un mes, el cual tuvo una muy buena recepción del público.

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1: Tras explorar la autorreflexión a través de su tercer álbum de estudio Mute, el productor y multiinstrumentalista alemán Jan Blombis lanza High Low, un tema creado con Lisa, una de las nuevas y más emocionantes artistas de la música dance a través de Armada Music. Tan profundamente sentimental y característico del propio artista alemán, High Low inicia con pads cinematográficos antes de ser desplegado por acordes de piano. Jan ya ha actuado, recordemos, 3 veces en Coachella. Además es un pilar del Burning Man y atrae a multitudes en festivales y clubes en casi 100 conciertos por año.

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2: Sofía Deren es una DJ productora de Buenos Aires especializada en Progressive y Organic House. Comenzó a pinchar a los 19 años y empezó a producir en 2024, año en el que lanzó su tema Dark Side of the Star. Este primer lanzamiento contó con el apoyo de Hernán Cattaneo, nada más y nada menos, quien la incluyó en su programa Resident, lo que le dio un importante impulso dentro de la escena local. Su música ha sido descargada y apoyada con varios artistas de renombre, entre ellos Mariano Mellino y Nick Warren, entre otros. En su set, Sofía combina una selección musical cuidadosamente curada con una energía que conecta con la pista de baile, creando viajes sonoros que van desde momentos profundos y melódicos hasta otros más intensos, manteniendo siempre una coherencia emocional y personal en todo su trabajo.

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1: Después de más de una década consolidándose como uno de los nombres más respetados del circuito melódico y progresivo, Jeremy Hollander finalmente confirma uno de los anuncios más esperados por su comunidad global: el lanzamiento de su álbum debut titulado When the Rain Falls, disponible en todo el mundo desde el 13 de marzo a través de su propio sello V-Brand. El anuncio llega acompañado por el estreno de su primer single oficial, Apollo, una colaboración con el dúo sueco Moontalk. La canción funciona como una primera ventana hacia el universo sonoro del disco, una producción cinemática, emocional y atmosférica que refleja el momento artístico más introspectivo y maduro de Hollander.

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2: El DJ y productor de origen canadiense Deadmau5 presentó el pasado jueves 31 de julio su nuevo track denominado Sixes. Este single forma parte del soundtrack y el tema principal del videojuego Rocket League, que cumple su 10º aniversario. El sencillo también estará incluido en su EP, que llevará el nombre de Error 5.

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0: ¿Saben ustedes que la pelota del Mundial 2026 será alimentada por batería y tendrá equipo de sensores de seguimiento de movimiento? La pelota incorpora un chip con un sensor de movimiento. Además, tendrá una batería interna. El sensor de las pelotas de juego oficiales se carga por inducción y dura hasta 6 horas. Además, tiene integración al VAR. Envía datos en tiempo real para resolver fueras de juego, detectar manos y determinar si el balón cruzó la línea de gol. Importante. Y además, geometría de 4 paneles. Posee una estructura termosellada sin costuras que optimiza la aerodinámica y la estabilidad en el aire. Después hay que jugar. Después hay que elegir bien los jugadores. Pero hoy...
1: Alberto. Hola, chicos. ¿Cómo les va? Un beso para todos.
2: ¿Qué tal?
3: Hola, Albert. ¿Cómo andás?
2: Bien.
3: Día es hoy.
4: Hola, amigo Alberto.
2: Albert, por favor, no sé, estoy un poco desvariado.
4: Decime, ¿qué día soy, Albert?
2: ¿Qué día soy, Alberto?
0: De Silo Chino con novia.
5: ¿Cómo anda, Alberto? Acá Chino. Permitime decirte.
0: ¡Sí!
6: ¿Qué día es hoy?
0: Viernes.
6: ¿Qué pasa los viernes?
0: Y de laburar.

0: Hoy es viernes, nos encantan los viernes y más si podemos escuchar Nexus con Alberto Tenenbaum.
1: Bienvenidos a la tarde de la radio. Bienvenidos a este día viernes 29 de mayo. ¿Cómo están esos ñoquis?
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0: Hola, ¿qué tal a todos? Bienvenidos a la tarde de la radio en este día 29 de mayo, 13:05 tenemos en la ciudad de La Plata a esta hora de la tarde. Los saludamos a nuestro amigo Sebastián.
1: Hola, Alberto, feliz viernes para todos.
0: Vamos, maestro.
1: Qué ganas de ponerla, me dan los viernes.
0: Arturino.
2: Hola, buen día.
0: ¿Qué tal?
2: Soy Arutolino y quiero participar por el sorteo de la pelota del Mundial.
0: Sí.
2: Gracias.
0: Te mando un abrazo. Vos sabés que estábamos mirando los precios de la pelota del Mundial. El modelo profesional idéntico al de los partidos de la competencia, que viene con la certificación oficial FIFA, está disponible en las tiendas oficiales, 270 mil pesos. Nos vamos a Tandil, 12.2 la temperatura. Allí está nuestro amigo José Luis.
3: Hola, Alberto, querido. Acá seguimos con el día gris todavía.
0: Pero sí, qué cosa.
3: No hay caso, no quiere salir el
0: solcito. No quiere salir, Tandil. No.
3: ¿Cómo están los platenses?
0: Acá estamos bien.
3: Bueno, a seguir escuchando, como siempre.
0: Vamos, querido.
3: La buena música electrónica.
0: Sí, señor.
3: En Gravity.
0: Te mando un abrazo. Ahí estamos con José Luis en Tandil. ¿Seguimos viajando? Nos vamos a Bahía Blanca. 12 grados, con cielo cubierto. Allí está nuestro amigo Daniel. ¿Qué pasó?
4: Nos vamos a 996.

0: 12-7 en Mar del Plata con cielo cubierto. Hola, bombita.
1: Buen día, buen día. Hoy es viernes y encima día de ñoquis. Más de una persona se va a comer el ñoquis.
0: Perdón.
1: Siendo viernes.
0: Perdón.
1: Nah, todos juntos para acá, salir para, menos planeta.
0: Para,
1: como se va a alinear la pelota esa del mundial. Que cada vez menos fútbol.
0: Pará, bombita, arrancaste con todo hoy. Nadie come un ñoqui, bombita. Algunas personas comen una cierta cantidad de ñoquis. Otros no. Otros completan el plato hasta el borde. Sí, con crema, la crema que te guste. Y con mucho quesito. Sí.
2: Mi amigo Alberto.
0: ¡Hola!
2: Pelota, pero yo quiero FIFA. ¡Vamos a la FIFA!
0: ¿Qué pasó, boludo?
2: ¡De FIFA, porque hoy es viernes!

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0: Le saludamos a André en Mar del Plata. Dice, ¿estás feliz, bombita? Así parece. Alfredo.
1: Hola, Alberto, ¿cómo te va?
0: ¿Bien vos?
1: Qué día hermoso hoy, ¿eh? Lástima que hay gente que quedó afuera, ¿viste? Anoche hace un frío.
0: ¿En serio?
1: Quedaron afuera, no podían dar la vuelta, no sé qué les pasó.
0: ¿Qué cosa?
1: ¿Qué pasó, Alberto?
0: No sé,
1: ¿qué pasó?
0: Contame, a ver. No tengo ni idea. ¿Qué pasó? No, hacía frío anoche.
1: ¿No van a opinar?
0: No sé, qué sé yo.
1: Abrazo,
0: querido. Otro, un abrazo para vos.
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1: 2:09 minutos de la tarde, lo saludamos a nuestro amigo Fran. Hola, Albert. Hoy sí me voy a prender temprano. Acá lo tenemos a Fran, prendido. Hoy, 4 de la tarde, viene la Chef Bea para su momento de la semana, Saborcitos Mundiales Radio. Recuerden seguir la transmisión a través del canal de YouTube de la radio. Allí se pueden suscribir y, por supuesto, a través de la fanpage de la radio en los canales de streaming Twitch y Kick. Los saludamos a nuestro amigo Héctor. Hola, Albert, querido, escuchándote firme. Gracias por la compañía en la ruta, el laburo. Dale, ahí vamos. Ruteando por Tandil. Tarde gris en Tandil. Hola, Trinity.
2: Gordo, ya estamos llegando. Queríamos que lo sepas.
1: ¿Llegando a dónde? Está llegando Trinity, por favor. Alfombra roja.
2: ¿Cuántos somos, gordo? Somos un montón.
1: Sí. Somos un montón. Pongan, a ver, la alfombra roja. No, esa no. Esa es verde. La alfombra roja. Sí, esa. Sí, la alfombra roja más larga.

0: Bombita está feliz.
1: Bueno, pero cuando es chiquito, ¿eh? Dicen que son de gourmet, que tienen más gusto, qué sé yo.
0: ¿De qué estás hablando?
1: Habría que preguntarle a los que comen gnocchi. Yo, ¿eh? Como no como gnocchi.
0: Ah, ¿no comés gnocchis? Mira. Resulta que Bombita no come gnocchi. Ahora.
2: Albert. Buen día, buen día.
0: ¿Cómo te va, querida?
2: Justo escuché ahí a mi amigo.
0: Sí, a tu amigo.
2: ¿Está contento?
0: Sí.
2: Debe ser porque le salió lo de la BTV.
0: Debe ser.
2: Yo pienso que debe ser por eso.
0: Sí, sí,
2: ¿eh?
0: Sí.
2: Estaba muy contento.
0: Sí, claro, obvio, sí.
2: Así que bueno, me alegro.
0: Sí. Todos contentos. Mira, qué alegría, está contento, sí.
3: Decime, negro, si te llegaron los saludos de Marce.
0: Sí, de Marce.
3: ¿Recibiste saludo de Marce?
0: Sí.
3: Estaba un poco perdida.
0: ¿Qué pasó con Marce?
4: Marian, ¿cómo estás del oftalmólogo gordo?
0: ¿Eh?

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1: Hola amigo, ¿cómo estás? Buen viernes, acá está horrendo. ¿Cómo va tu tarde? ¿Ya la vas a pulir de temprano?

0: Qué tremenda versión para esta canción de los ochentas. Tremenda esta versión. Faltan 8 minutos y estamos en las 12:30 de la tarde. Hoy es viernes y después, sábado y domingo. Sábado y domingo.
1: Hola Albertito, hermoso, qué lindo escucharte. Ahora viene el sábado y domingo.
0: Sí, sí.
1: Viene la paja.
0: No, boludo. Para. ¿Qué paja?
1: Qué lindo escuchar. ¿Qué sí. café? Me hace
0: sí.
1: un café.
0: Sí, mira. Sí, dale.
1: Vamos a tomar un café.
0: Sí, dale. ¿Tomamos un cafecito?
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9: ¡Hola, Alberto! ¿Cómo estás? Y llegó el viernes nomás. ¿Cómo están? ¿Cómo anda todo por acá? Hablando de BTV, yo estoy yendo por segunda vez. Tuve que cambiar amortiguadores.

0: Estamos preocupados. Por un lado estamos preocupados por Marcela, que está en la BTV, ¿eh? El problema de su auto, amortiguadores. Fue una vez, tuvo que regresar. No sabemos el motivo, si es una falla o solamente es el uso. ¿Por qué pueden fallar los amortiguadores, no? Por el uso, pienso. Pero no solo estamos preocupados por Marcela, sino que también estamos preocupados por Paula. Y también estamos preocupados por Maxi, de Resistencia Chaco. Porque en la madrugada de hoy llovió mucho.
1: ¿Qué haces, Albert? ¿Cómo andás?
0: Bien.
1: Feliz viernes.
0: Gracias, querido.
1: Buen viernes.
0: ¿Llovió mucho?
1: Te mando un abrazo gigante, buen fin de semana.
0: Gracias, querido.
1: Saludos para todos.
0: ¿Qué tal?
1: Ahí te voy a pasar una fotito para que veas cómo le recibió Resistencia, Paula.
0: ¿Viste?
1: Todo bajo agua.
0: No, todo Resistencia bajo agua. No sabemos. Paula, ¿estás bien? Tremenda la lluvia hoy a la madrugada, nos cuenta nuestro amigo Maxi en Resistencia Chaco. No sabemos nada de Paula. Tenemos dos preocupaciones a esta hora de la tarde, como les dije. Esta situación en Resistencia Chaco, donde está Paula y donde está Maxi en Resistencia. Y también con los amortiguadores de Marcela.
2: Sí, sí, lo peor es que hoy no me traje escote yo para... ¿Eh? A ver si puedo sobornar a los chicos.
0: No, para.
2: Una vez lo soborné con una pasta frola.
0: Pero Marcela, ¿por qué no aprendes de Andrea? ¿Por qué no aprendes de André? Que André ayer... ¿Le podés contar? André, ¿le podés contar cómo hiciste vos ayer? Así, Marcela. ¿Cómo que lo sobornaste con una pasta frola? Claro, porque me quedé pensando en el escote. Pero, ¿cómo fuiste sin escote hoy? Marcela, hace frío, sí, te entiendo, pero bueno. ¿Aceptaron el soborno de la pasta frola? Estoy indignado, te digo la verdad. André va en camino a ayudarte, Marcela. Yo creo que con dos escotes, sí. Con dos escotes... Habría que ver el nivel, ¿no? No, estoy indignado. ¿Cómo van a aceptar un soborno con una pasta frola, boludo?
3: Hola, Albertito.
4: ¿Por qué no aprendes de Andrea?
3: Ah, siempre que llovió, paró.
0: Sí.
3: Y los amortiguadores dependen de los entones, cómo les pegues.
0: Ah, mirá.
3: Y si agarrás los pulsos fuertes, también.
0: Ah, claro.
3: Obvio, si le pegás entones fuertes, se revienta.
0: Y sí, entiendo. Marcela, ¿vos sos de entones fuertes?
2: Sí, sí, Alberto, me ayudaron, es más, se subió uno a mi auto, me dice, ¿puedo manejarlo yo? Sí, le digo, espera que estoy justo pasando. Y me dice...
0: ¿Qué te dijo?
2: Dice, porque justo se me cortó, me hicieron pasar.
0: Sí.
2: Deja, yo lo manejo. Así que el chabón lo manejó y me lo hizo pasar.
0: ¿Y la pasta frola cuándo fue, antes o después? Me gusta la idea de André. Dice, Alberto, hagamos así. Yo le muestro el baúl y ella le muestra el escote. ¡Ojo! Es una buena idea.

0: Andrea, vos venís con nosotras a todas las BTVs. Yo la tengo el mes que viene, así que vos venís conmigo. Yo ya reservé el turno con ella, gordo.
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2: Esto se está degenerando y...

0: Escucha. André. ¿Escote más baúl?
1: Sí. Olvídate, Albert, es un negocio esto. Yo entrego del... No, entrego no, perdón.
0: ¡Para!
1: Muestro, ¿eh? No es lo mismo el baúl y otro que muestre el escote.
0: ¡Para!
1: A Trini la mandamos que entretenga al de la fosa.
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0: sacrificio.
1: Conmigo, negra, olvídate, yo te bajo a la fosa. No, con para. Tal de conseguir la BTV, no, un sacrificio pues, más.
0: Para.
1: Hablando de la fosa y de tanto profundor.
0: Sí.
1: Yo llamé a alguien que hacía un montón de tiempo. Nos metíamos en la fosa. Ay, qué pedazo. Qué,
0: ¿Qué dijo? ¿Qué dijo? No se entendió nada.
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0: Mauricio, ¿cómo te va?
1: Hola, Albert, querido, acá escuchándolos, hoy no se trabaja. Che, debe ser grande el baúl, ¿no?, para mostrárselo.
0: Es así de grande.
2: Yo lo único que digo, que doy fe de que en ese baúl es como el baúl del Farlian.
0: ¿Eh?
2: Si alguien conoce los autos, el Ford Farlian.
0: ¿El cuál?
2: Que tenía un baúl gigante, bueno.
0: Sí, sí, sí.
2: Solo voy a decir eso.
0: Pero hay gente que no conoce de auto. Tiene que ir a googlear qué era ese auto. Lo saludamos a Fran. Albert, acá estamos con Nico, una oveja descarriada que vuelve al rebaño de la radio. Vamos, Nico, querido. Una oveja descarriada. Dice Gastón en Necochea.
3: Hola. Ese acto fallido me encantó, ¿eh? Entrego, dijo.
0: Dijo, sí.
3: Entrega primero. Sí. ¿Qué tengo, baúl?
0: Para, Gastón, es un poco mucho. Mauricio tenía una duda. Ahora me parece que quedó resuelta.
1: Con lo que dijo, lo debe conocer muy bien ese baúl por el tamaño. Sí, es como el Farlian.
0: Sí.
1: Como el baúl del Farlian. Sí. Es madera.
0: Escuchame una cosita, estamos preocupados por Marcela, que está en la BTV.
4: André, vas a tener que venir conmigo la próxima. Ahora me hincharon las pelotas, no pasé por freno, tengo un desequilibrio importante, me decían.
0: No. ¿Sí?
4: Así que vas a tener que entregar el baúl por mí, mamita.
0: Ya
4: ¿qué
0: está.
4: Va a ser?
0: Sí.
4: Y bueno, y si no, entregaremos el baúl las dos.

0: La Vero.
1: Hola, Albert. Como este es un programa cultural, yo quiero decir algo. Sigmund Freud, en el psicoanálisis, dijo que cuando alguien hace o dice algo, pero quiere otra cosa, se llama acto fallido.
0: Acto fallido.
1: O lapsus.
0: Exacto.
1: Que no sé quién es la que va a entregar el baúl.
0: Sí, porque lo dijo así.
1: Cuando yo entré.
0: Exacto, dijo así. Muy bien, muy bien. Estabas escuchando muy atentamente por lo que veo. Pero estamos todos preocupados por Marcela, porque Marcela no pudo pasar la BTV. La primera vez, amortiguadores. Esta segunda vez, frenos. Pero ¿sabes qué? Por suerte la tenemos a Andre, que tiene experiencia en esto.
2: Sí, te cuento. Vos lo que tenés que hacer es bajar del auto, ¿eh? Y empezar a desfilar adelante de los muchachos, con unas caminatas sensuales.
0: Sí.
2: Y bueno, nada. Eso ya llama la atención. Ya llama la atención y pasa seguro.
0: Y desvía.
2: Si no, bancame que ahora voy. Me voy a poner una calcita.
0: No, para.
2: Y un top de gimnasio.
0: Para, André. Para un poquito. ¿Ese es el video? ¿Esa es la calza? ¿Ese es el topcito? Ah, bueno. Hay más personas que se están ofreciendo para ayudar. No se puede subir, boludo. ¿Cómo te vas a poner una calza blanca, André? Solcito dice: Alberto, tengo el chasis nuevo. Por ahí paso la BTV. Paul cielo kilómetro. Pero no sé si necesitas la BTV vos. Con esas condiciones, Solcito, ¿necesitas la BTV? Dice que tiene el chasis nuevo y el baúl cero kilómetro. Para mí no necesita. ¿Cuántos kilómetros? Claro, porque por ahí por el uso. No se puede subir. El video de André no se puede subir. Ah, tremendo. Solcito me dijo así: me ofrezco chasis nuevo y baúl cero kilómetros. Pero nadie pregunta si el baúl es cero kilómetros. En general siempre preguntan el auto, ¿no? Me parece que no. Me parece, no sé, qué sé yo.
3: Albert, ¿cómo están las chichis hoy? ¿Qué pasa?
0: Pocos kilómetros. Pocos kilometrajes tiene Solcito.
4: ¡Alberto, que los ratones vuelan acá! Y si esta chica se pone la calza, el topcito y todo, queremos fotos, queremos videos.

0: Hola Alberto, de nuevo. Me fui como a la una, recién vuelvo. ¿Qué pasó? ¿Hay algún chusmerío lindo?
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0: Lo saludamos a nuestro amigo Sebastián en Bahía Blanca.
1: Hola, buenas, buenas. ¿Qué tal, Albertito? Muy buenas tardes.
0: ¿Cómo andas, maestro?
1: Hoy es el día del regreso de las ovejas descarriadas, me parece.
0: Abrazo grande a Seba, que nos escucha en Bahía Blanca saliendo de entrenar, prendido la radio. Hola, Vani, querida.
2: Hola, Albert y audiencia, ¿cómo andan? Buenas tardes.
0: ¿Cómo estás, querida?
2: Pensé que no ibas a estar, Albert. Hacía rato que no te escuchaba.
0: Y te, ayer estuve.
2: Te escuché desde temprano y no.
0: Y, pero estuve.
2: No hablabas.
0: Ahora estoy, acá estoy. Estuve todo el rato. ¿Cómo que fuiste a la farmacia?
2: Bueno, yo salí andando, escuchando la radio.
0: Bueno. Escuchame una cosa. Me estoy enterando. Recién Daniel, de Bahía Blanca, me preguntaba si había pasado algo durante esta tarde. La verdad que mucho, mucho no pasó. Lo que sí me estoy enterando es que Bombita, no sé hace cuánto, pero parece que en una vida pasada que tuvo, trabajó en la BTV. Sí, parece que trabajaba ahí y le tocó hacerle la verificación a Solcito. Parece, es la información que está circulando a esta hora de la tarde.
3: Hola, Albert, ¿cómo estás, amigo? ¿Todo bien?
0: Vamos, Agustín.
3: Estamos teniendo inconveniente con la radio.
0: ¿En serio?
3: Todo bien en Saladillo.
0: Bueno.
3: Mira que somos muchos los oyentes.
0: Vamos.
3: Buen fin de semana.
0: Abrazo. Ahí aviso. Sí, parece que le tocó, ¿viste? El del turno, parece que le tocó a Bombita hacerle la verificación a Sol.
4: Bombita, no seas choto. Hacenos las BTV a todas.
0: Claro.
4: Ay, Saladillo, lo tengo. Ah, nunca hicieron una Nexus Fest.
0: No, todavía no. Pará un poquito. Pará. Ya van a hacer. Bueno.
5: Hola, Albert, querido. Mirá, hablando de BTV, me estoy yendo para allá a ver si hago la BTV. Igual, no creo que estén hablando de la misma BTV con...

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0: ¿Con esa ropa va a ir a la, verificación? ¿Eh? ¿Aru Torino va a ir con esa ropa? No, no es de Aru Torino eso. No sé, para mí Aru Torino no va vestido así en la BTV. Pero bueno. No, me parece que tiene otro estilo. Ya me lo imagino, Aru Torino bajando para hacer la verificación con esa ropa. No, tremendo. Igual no sé si le quedaría bien. Me parece que no. Debe ser de otro.
1: ¿Alguna chica oyente nueva de esas que comparten fotos?
0: Para.
1: ¿Algún boludo de estos nuevos que se hacen los galanes?
0: Para.
1: Hola, chicos. Soy Antonio. Para ustedes.
0: Para, Daniel. ¿Qué te pasa, Daniel?
1: Uy, que las revise bien las gomas.
0: No,
1: para que no choquen, porque hay un reventón sería un problema.
0: Para, Daniel.
2: Dime que tiene ese pantalón que se le aprieta un huevo uno arriba del otro, por favor, te lo pido. ¡Ante amigo, mi amor!
0: Ah, está como loco. ¡Bueno! Ah, no, no es Aru Torino, no. Es Sandre, que está preparando la ropa para la verificación.
3: ¿Qué haces, Albertito? Vos sabés que Bombucha me tiene un poquito ya bastante podrido ya, ¿eh? ¿Sabías, no? Bueno, te lo digo.
0: Pero, ¿qué le pasa? ¿Por qué se la agarra con Bombita? ¿Qué tiene que ver? No se enoje, ingeniero, usted. Ingeniero, ¿usted trabajó en la BTV? ¿En dónde trabajó? ¿Qué tipo de trabajo se está haciendo? Bombita, sí. Bombita trabajó en muchos lugares. Sí. Walter, querido.
4: ¿Qué tal? Buenas tardes a todos. Bueno, Daniel, vos que preguntabas qué es lo que pasó desde la 1 hasta las 15:21, más o menos te hago un resumen. Resulta ser que Marcela llevó el auto a la BTV, sí. Pero la BTV no le pasaba porque no sé qué problema tenía en el chasis o en el baúl. Resulta ser que Andrea aparentemente fue a la misma BTV, sí. Y le hizo un bailecito sexy, no sé qué cosa, a los que estaban en la fosa, de los cuales después le piden a Trinity que se tire a la fosa, a una fosa oscura y profunda, y Trinity dijo que sí, que no tiene problema. Entonces el aparentemente, sí. Andrea, sí. Mostró su baúl, que sí. Es muy grande, que sí. Le entran aparentemente dos cosas, no sabemos qué tipo de cosa es, y le dice a Andrea que le muestre el baúl. Entonces Andrea dice, le mostré el baúl, pero no,
0: claro.
4: No pasó nada, dice la BTV, no pasó, no sé no qué tenemos, le encontraron. Entonces dice, freno, bueno, ahora va a ir a Andrea,
0: sí.
4: Y van a poner los dos baúles para que le entren más cosas, no sabemos qué es. Si alguien se quiere prender, se prende,
0: claro,
4: en esa,
0: obvio.
4: BTV, y sí. Hacen algo más grande. Por otro lado, a las 11:00 de la mañana, entra un mensaje en el grupo nuestro, sí. Y dice, este chico Nutria se fue al médico, aparentemente le llora la Nutria. Esto ustedes no lo saben, pero yo le estoy contando. Vale. Entonces resulta ser que este chico Mariano se fue a llevar la Nutria, ¿y? Al médico, y el médico le dice que tiene una enfermedad.
0: No.
4: Que le lloraban los ojos, no sabemos qué tipo de ojos le lloraban.

0: Está muy bien el resumen. Te faltó solcito, pero bien. Metió, mira, Walter metió todo lo que podía meter.
1: El ingeniero trabajó en la BTV.
0: ¿Qué pasó? ¿Qué pasó?
1: Claro, es la comunidad de la BTV. Gordo, muy bien resumido.
0: No, muy bien. Ay,
1: chicas, tenemos unos hombres increíbles.
0: ¡Increíbles! Escuchá. Muy bien el resumen. Daniel.
2: En ese quilombo, que a Solcito la metan al auto y la lleven. Algo a recibir.
0: Y sí, que tal cual. Subí la Solcito.

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Solcito ya está preparada para la verificación. No solo que está lista, sino que está vestida. Muy linda vestida. Sí, con un pelo largo. Hasta, sí, debajo del hombro. Sí. Lo que sí, la remera tiene... A ver... Pará porque estoy contando. Tiene muchos agujeritos chiquitos, la remera. A ver. Tiene uno... Ah, mira, este es un agujero grande. Bueno, tiene distintos tipos de agujeros. El jean también, mira. El jean tiene un agujero grande. Sí, ya está lista, ¿eh? Solcito está lista para la... Solcito está lista para la verificación.

0: Marcela.
1: Bueno, Alberto, acá está la foto de mi baúl.
0: No, bueno.
1: Y bueno, lo voy a tener que empezar a regalar.
0: No.
1: ¿Qué va a hacer?
0: No, Marcela. Ah, pero mirá lo que es el baúl de Marcela. ¿Y lo vas a regalar así como así?
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0: En este momento comenzó la verificación a Aru Torino. Solcito ya está lista, con la ropa puesta.
1: Menos mal que está vestida, mirá si ve en bola hacer la BTV.
0: No, bueno. ¿Viste el baúl de Marcela?
1: Anotame para el sorteo del baúl de Marcela.
0: No, bueno.
2: Y sí, Alberto, con tal de que me hagan pasar la BTV, sí. Yo entrego el baúl.
0: No, bueno. Quedaste mal, Marcela. Quedaste como tocada. Porque fuiste una vez y no. Fuiste dos veces y no. La primera vez una cosa, la segunda vez otra cosa. Recordar aquella vez que llevaste la pasta frola. ¿La pasta frola la llevaste antes o después? Porque contó que una vez le pasó que utilizó la amada pasta frola para conseguir el objetivo. Lo que no me acuerdo si la pasta frola fue antes o después.
3: Es un garrón, Alberto, que te van a revisar el baúl y lo tenés todo sucio.
0: No, claro.
3: ¿Qué haces en este caso?
0: En ese caso, sí, es una buena pregunta la de Sebastián. No es el caso de Marcela, el de Marcela es grande. Ahora voy a subir la foto, sí.
1: No. Se ve que todos tenemos autos terminados con la patente en 5.
0: Claro.
1: Que corresponde al mes de mayo.
0: Claro, es verdad.
4: Lexus con Alberto Tenenbaum.

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0: Tengo dos noticias, una buena y una mala. La noticia buena es esta. Este es un mensajito para mi sobrina Bea. La estoy escuchando desde Mar del Plata, la tía Natividad Vivanco. Te quiero, sobrina. La tía Nati, así que le mandamos un beso. No me dice nada a mí, pero igual le mandamos un beso. Esa es la noticia buena. Es un lindo mensajito. Pero también tengo la noticia mala.
1: Justo hoy me tenía que quedar encerrada en mi casa. Justo hoy. Mil perdones, Alberto, no puedo ir. Perdónenme todos, me quedé encerrada en mi casa. Che, ¿cuántos muertos entran en el baúl de Andrea?
0: Pregunta. No,
1: es para un trabajo práctico.
0: No, sí. Es el baúl de Marcela. ¿Viste lo que es el baúl de Marcela? Hoy no tendremos Saborcito Mundiales Radio. Bea se quedó encerrada. Estoy recaliente. Me quedé con las bolsas en la mano. Estaba todo calentito, Alberto. Se le rompió la cerradura de la casa. Tiene 3 llaves. No puede abrir la reja. Tiene que esperar al cerrajero. Un saludo para el cerrajero. Quiso salir por otro lado de su casa y la llave de la tranquera, que es tipo candado, se quebró la punta. ¡Ay, ay, ay! ¡Qué cosa, ¿no? Un beso, Bea. Te esperamos la semana que viene. No sabemos si Aru Torino estará feliz o estará enojado. ¿O estará triste? Aru Torino.
2: Albert, ¿podés creer que revisé todo el auto y no pasó la BTV? Porque tengo un foquito de la luz de stop trasera quemado. Por un foquito, que si lo tenía acá se lo cambiaba en el momento. Mirá, ¿podés creer vos?

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0: 7 minutos y ya estamos en las 4:30 de la tarde. No sé si ustedes sabían, pero una celosía es un elemento arquitectónico y decorativo formado por un entramado de piezas caladas o perforadas o un enrejado de listones. Su función principal es dividir espacios o cerrar vanos como ventanas o fachadas mientras permite el paso del aire y la luz y mantiene la privacidad. Así que ya lo saben, ¿eh? Si no sabían, una celosía es un elemento arquitectónico y decorativo. Dice Gastón.
1: La BTV es un curro para recaudar.
0: Seba de los Hornos.
2: Hola, buenas tardes, Albert. ¿Todo bien? Se está despejando el día, está saliendo el solcito.
0: Sí, sí, muy lindo.
2: Escuchame, decíle a Bea, si quiere y tiene todo calentito, puedo pasar a buscar algo para probar. Hacerle honor a saborcito.
0: ¡Epa!
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0: Cielo parcialmente nublado en la ciudad de La Plata. Ha comenzado a bajar la temperatura de a poquito. 14 grados, una décima la temperatura, con cielo parcialmente nublado. 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De regreso de un viaje que afianza relaciones. De regreso, ya cuando haces un viaje así es porque la cosa va, la cosa marcha. Ya cuando te subís fotitos, ya cuando te sacás fotos y las subís, es porque estamos en otro plano. Ya, sí, se empieza como a mirar a mediano plazo.
1: Hola, hola, ¿qué tal? Alberto.
0: ¿Cómo estás?
1: Hola, hola, ¿qué tal?
0: Hubo recorrida, sí, muchos kilómetros. Hubo fotos. Sí. Fotos románticas, sí. Fotos románticas al sol. Fotos románticas al sol con gafas. Sonrisas de enamoramiento. Porque no todas las sonrisas son iguales. Hay sonrisas y sonrisas.
1: ¿Quién necesita un cerrajero, Estibel?
0: No sé. José Necochea.
2: Ah, ¿estaba vivo?
0: Sí.
2: Yo ya pedí por el paradero en los hospitales, sí, en las comisarías, sí, a ver si sí, estaba sí. vivo en algún lado.
0: Sí,
2: no
0: sí, sé, sí,
2: no sabíamos
0: sí.
2: nada. ¿Qué
0: no,
2: pasó?
0: No, no, no. Vamos a ver si lo cuenta él. Un viaje, sí, sí. No sabemos si es un viaje de confirmación. Entendemos que sí. Después de hacer una exhaustiva evaluación de las fotos, entendemos que sí.
1: Bueno, sí, me fui un viejecito.
0: ¿Viste?
1: Amor.
0: Sí,
1: ya, sí, Alberto, ya sí. acá sale tatuaje.
0: Sí.
1: Tatuaje de amor.
0: Sí, oh. Te dije, somos buenos evaluando fotografías. Hay sonrisas que te vuelan la cabeza, tiene razón, Solcito. Bien, linda frase. Sí, sí, sí, sí, sí, sí.
1: Qué impresionante las cataratas,
0: sí,
1: Alberto.
0: Sí.
1: Qué impresionante el lado brasilero,
0: sí,
1: el lado argentino.
0: Sí, sí, sí, sí.
1: Qué impresionante.
0: Qué impresionante.
1: Una locura.
0: Una locura.
1: Una locura loca.
0: Loca.
1: Nunca viajé en avión, nunca
0: ¿Y?
1: Viajé a las cataratas.
0: ¿Y?
1: Todo nuevo, Alberto.
0: Todo nuevo. ¿Cómo te siente el estado de noviazgo? Noviazgo. ¿Cómo te sienta? ¿Te sienta bien? ¿Te sentís bien? Pedro está llorando en un rincón de su casa. Me escriben los vecinos. Dice, Alberto, estamos preocupados por Pedro. Se escucha, lo perdimos al chino, lo perdimos al chino. El vecindario donde vive Pedro está preocupado. Pero no saben si está bien, ¿no? Golpea su cuerpo contra las puertas. Y lo perdimos. Lo perdimos. Bueno, Pedro, bueno.
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0: No para, no puede, porque no tenía todo preparado, Trini. Tenía que venir con todo. ¿Hacés cerrajería, Chino, vos también? Mirá vos. El Chino hace tantas cosas.
4: Bueno, Alberto, pará un poquito. Capaz que le prestaron el teléfono de vuelta. Por eso.
0: Me parece, puede ser.
5: Cago entonces, está de novio, se puso de novio. Sí. Por eso está desaparecido. Sí, sí, es sí. Lo que hacen todos.
0: Sí.
6: Yo tenía una vecina que era como las cataratas, vivía goteando y chorreando.
0: ¿Qué decís, bombica? Tenía un problema en la casa. No, a veces, sí, pueden pasar. Escúchame, yo no me quiero hacer cargo de esto, pero José estaba solo y ahora está casado. El Chino estaba solo y ahora está casado. Bueno, de novio, es lo mismo. Está casado, ya lo perdimos. No me quiero hacer cargo que este programa trae suerte, pero... Escúchame. Ojo. No sé, ¿eh? Es verdad. El tiempo pasa rápido. Nosotros los conocimos solteros. Y ahora están...
1: No, o sea, que a mí cuando viajo, a donde vaya, me pasa algo. ¿Sabes lo que me pasó?
0: ¿Qué te pasó, boludo? Es lo que necesitamos saber.
7: Ey, amigo, ey, yo estoy soltero, amigo.
0: Vamos, Gus está soltero. Mirá, tenemos fotos de Gus en el gimnasio. Así que... Vamos, Gus está soltero. No es como el Chino. Ariel quiere saber si está casado y castrado. Sí, obvio. Ya está, lo perdimos. Chino, escuchame una cosa. ¿Qué te pasó? ¿Fue en el viaje de ahora o fue en...? ¿Cuándo fue?
1: O sea que allá hay monitos, pocos animales, ¿vi? Sí. Pero están los cuatí. ¿Sí? Lindos, tiernitos, se dejaban acariciar.
0: Sí, ay, qué lindo.
1: Cuatí, hijo de puta. ¿Vos sabés que no, cuatí, boludo? La banda del sin cola era. ¿Eh? Hay uno que ataba sin cola.
0: ¡No te puedo creer!
1: Me abrió la mochila, me sacó la bolsa del sándwich.
0: ¡No!
1: Me abrió la mochila, está filmado.
0: ¡Qué hijo de...!
1: ¡Un sándwich!
0: ¡No, boludo! Y te quedaste... Mirá, vos, no te puedo creer. Te sacaron el sándwich.
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14: Vos sos el que le trae suerte, mirá, ahora están todos así enamorados, enganchados de la vida. Fíjate, sos vos el Celestino.

0: Así como hay muchos que se han casado, otros que se han puesto de novio, hay mucha gente que está preocupada porque estamos en otoño recién y todavía hay que pasar el invierno. Es el caso de Solcito. Acá estoy sola, dice Solcito. Y la verdad que hay que pasar el invierno y sola no da. Va a estar crudo el invierno. Aunque me invitaron a pasar el invierno a su casa. Todavía no se decidió. Pero bueno, ahí está. ¿Viste? Son opciones que uno va evaluando. Estamos en otoño. Hay que pasar el invierno todavía. Y viste que está como esa idea de que la primavera... Bueno, ya es el calor. No, no, no. Siempre la primavera trae esos días lluviosos, todavía fríos. Para el verano falta todavía. Yo te diría que no solo hay que pasar el invierno, hay que pasar las próximas dos estaciones. Ya otoño prácticamente está, pero todavía te falta el invierno y la primavera. Hablando de...
1: Solcito, arranca con fuerza. Instálate.
0: No.
1: Lleva el cepillo de dientes, date por instalada.
0: No, pero pará. Pero, ¿qué te pasa?
2: Sé que le pedí a Alberto, aunque sea 5 minutitos de horario de protección al menor.
0: Sí.
2: 5 minutitos que llego a casa.
0: Sí,
2: acá
0: sí,
2: tengo dos hermosas niñas.
0: Sí.
2: Que hoy van a hacer pijamada.
0: ¡Ay, qué lindo! Hola, ¿qué tal?
3: Alberto, te mandamos un beso.
0: Un beso para ustedes dos chicas, que la pasen lindo esta noche en la pijamada. Escúchame, en la pijamada, ¿compraste una bolsa de golosinas? ¿O las chicas no comen golosinas? Mariano dice: Alberto, me ofrezco para acobijar a Solcito este invierno tan frío. Me gustó el término acobijar, ¿no? Bien. Esperen un cachito que están llegando las chicas para la pijamada. Pasá por un kiosco y comprá, chino. ¿Qué sé yo? ¿Qué comen las chicas? Chocolate.
2: Qué bien que dijo acobijar y no acoger.
0: No, claro, así. No, claro. Por eso te digo. No, estuvo muy bien. Muy bien, Mariano.
4: Alberto, yo creo que una buena idea sería una pijamada de toda la comunidad de Gravity.
0: Sí.
4: Sobre todo el Nexus.
0: Sí, sí, sí. Está bien, es una buena idea también. Es una buena idea. Gonzalo, querido.
5: Sí, qué hermosura, sola y con el baúl nuevo.

Yo me voy a reservar la opinión porque después... voy a aparecer con el ojo morado.

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0: ¿Qué ganas de estar en Valencia, España? Ya más 10 de la noche, 26 grados. Qué lindo, ¿no? ¿Quién de ustedes quiere venir a donde está Diego? Quiero saludar a todos los oyentes de la radio y un saludo muy especial para mi amigo y hermano Aru Torino. Y me manda un video de un pub allí en Valencia. Es un pub que está cerca del pueblo. Y además, Diego me envía el video de un lugar que se llama Marina Beach, donde se va a comer y después se arma boliche. No sabés lo que es una locura, Alberto, obvio, todo electrónico. ¿Qué pasa que no estamos llegando a Valencia? Te digo, me veo en ese lugar. Ya te digo. ¿Qué tenemos, Diego? ¿No necesitas a alguien? No sabés lo que es el lugar. No importa, nos vamos con Diego. No sabemos si Diego está solo con la familia. Nos vamos igual. Diego, hacenos lugar. Espectacular. Diego, te mando un abrazo. Gracias. Sí. Me encantaría estar ahí. No te digo hacer una pijamada, pero...
1: Una pijamada en adulto ya cambiaría el nombre, ¿no?
0: ¿Y cómo sería para vos, Sabrina, una pijamada? ¿Una pijamada en adultos, cómo sería para vos? ¿La pueden ayudar ustedes a Sabrina?

0: Arutorino.
1: Qué grande, mi amigo Dieguito. Siempre siguiendo la radio, esté donde esté.
0: Vamos, querido. Sí, tremendo.
1: Son amigos de fierro, eso.
0: Vamos, querido. Un abrazo para los dos, por supuesto. Yo sé que vos estás estudiando, Aru, pero se puede estudiar online. ¿Vamos a Valencia? Nos vamos. Acá los espero, dice Diego. Estamos saliendo. Estamos saliendo para Valencia.
2: Albert, básicamente una pijamada para adultos es una pijamada, ¿no?
0: Ah, mira, está bien, está bien. Sabrina pensó en otra cosa. No sé si decirlo, Sabrina, así te lo digo. Vamos a decir que esto se te ocurrió, se le ocurrió a una amiga tuya, Sabrina. Vamos a decirlo en estos términos. Vamos a decir que a una amiga de Sabrina se le ocurrió... ¿Cómo se llama tu amiga, Sabrina? Sabrina tiene una amiga muy ingeniosa. Clara. La amiga de Sabrina se llama Clara. Ahí es. Clara es muy ingeniosa para inventar cosas. Y entonces dice, ¿sabes cómo se debería llamar una pijamada para adultos? No. Y entonces dice Clara, yo le pondría orgiamada.

0: 5:28 minutos de la tarde. Ya llegó Santiago Pileggi, que se va a quedar con ustedes a partir de las 6 de la tarde. Entró al estudio y me dice: Alberto, ¿qué pasó con Bea? Le digo, no, mirá, entonces le cuento. Le digo, no, Bea, ¿sabes lo que le pasó? No sé qué. Y justo me llega la foto de Vero, que está en la calle, que se cruzó con Clara. ¿Sabés quién es Clara? Clara es la amiga de Sabrina. Clara. Sabrina tenía dudas si una pijamada de adultos se llamaba pijamada. Y entonces le preguntó a Clara. Clara es su amiga. Mariano también tenía dudas.
1: Alberto, ¿por qué se dice pijamada si se escribe pijamada?
0: Exacto. Viste, Mariano tenía esas dudas existenciales. También iba manejando. Pero iba en la calle y se cruzó con Clara. Clara fue de la idea de ponerle a una pijamada de adultos orgeamada. Y entonces dice, debe ser Vero. Debe ser Clara, estoy segura. Y entonces le sacó una foto. ¿Podés creer? No, increíble.
1: Bueno, acá te vamos a mandar un saludito, que recién salimos del cole.
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3: Che, si se juntan mujeres y es pijamada, si se juntan los hombres, ¿es una conchamada?

0: Diego, que nos sigue escuchando en Valencia, España, dice, Alberto, acá en España sería pollamada en vez de pijamada. ¿Qué te pasó, alemán? Mirá la hora que es, alemán, y recién apareces.
1: Sí. Ya la de. ¿Ya desbarrancaron? ¿Cómo van? Me perdí el programa, me perdí todo.
0: ¿Qué pasó, boludo?
1: Tengan un teléfono siempre de reserva,
0: sí.
1: Porque es una putada que se te rompa el teléfono,
0: no.
1: Y ahora que lo recuperás tenés 450 millones y
0: obvio.
1: Mensajes y llamadas.

0: 8 minutos y estamos a las 6:07 de la tarde. Ya están los estudios de la radio, recién regresado desde el otro lado de la Argentina, nuestro amigo Santiago Pilici. Santiago Maestro.
1: Hola, Alberto, querido.
0: ¿Cómo andás?
1: Bien, muy bien, muy cansado.
0: Muy cansado, muy cansado. Muy cansado.
1: Sí. No estoy para estos trotes.
0: Ya no estás. Estamos para, nosotros estamos para Valencia.
1: Sí, sí.
0: Para otro tipo de cosas.
1: Por Dios.
0: ¿Te gustó eso,
1: qué
0: lo de Diego?
1: Eso, qué lindo.
0: Qué lindo, ¿eh? Yo me veo, ¿vos te ves ahí?
1: Sí.
0: Nosotros nos vemos.
1: Todo el año, me veo. Todo el año.
0: Sí, también, también. Lindo Valencia, calor, playa.
1: Sí, qué lindo.
0: Lindo, ¿eh? Estaríamos para ir a Valencia nosotros.
1: Sí, sí, sí.
0: Nosotros siempre estamos disponibles.
1: Dieguito puede gestionar algo ahí, ¿eh?
0: Sí, sí, sí. Dieguito dijo que va a venir a la radio.
1: Sí.
0: Cuando venga a la Argentina. Que quiere venir a pasar una tarde con nosotros.
1: Por supuesto.
0: Venga, Diego.
1: Por supuesto.
0: Te estamos esperando.
1: Aparte, ¿te imaginas nosotros dos ahí en Valencia?
0: Sí.
1: En eso. No,
0: tremendo.
1: No nos sacan más.
0: Justo, vos sabés que estaba mirando en ese lugar, que hay un lugarcito ideal como para un estudio de radio,
1: pero
0: sí.
1: Claro.
0: Chiquitito.
1: Sí,
0: viste que nosotros no necesitamos mucho. Hay un lugarcito ahí al costado. ¿Está la barra?
1: Sí.
0: Es como que tuviera el Guido de Valencia, digamos.
1: Claro.
0: ¿No? Está el Guido de Valencia, al lado hay un lugar. Te digo, ¿nosotros cuánto necesitamos? Tres cositas necesitamos.
1: Nada.
0: Así que podríamos hacer ahí en el estudio de Valencia, España.
1: Sí.
0: Hacemos Nexus y después te quedas vos.
1: Pero,
0: de lunes a viernes.
1: Sí,
0: pero, sábado y domingo no trabajamos nosotros. Ya para esta altura no trabajamos.
1: No estamos para
0: nosotros tanto. Ya, sábado y domingo no trabajamos. Diego, sábado y domingo no trabajamos nosotros, ¿eh?
1: No.
0: Pero de lunes a viernes sí.
1: Sí, salgo una fechita linda, un sábado.
0: Sí. Mariano de Acantilado dice hermoso Valencia, Alberto. Viví unos años en Oliva, hermoso.
1: No se pierde nada. Marianito no se pierde nada.
0: Mariano. Y es el Mariano es un bon vivant.
1: Sí,
0: somos todos nosotros.
1: Sí, sí.
0: Bueno, muy bien. Santiago Maestro, ¿cómo anda? ¿Bien?
1: Bien, bien, todo muy bien, todo muy bien.
0: ¿Qué tenemos hoy a la tarde? ¿Tenemos una DJ invitada?
1: Sí, tenemos. No, la producción está trabajando.
0: No, tremendo,
1: está trabajando la producción.
0: Me están diciendo. ¿Un colombiano me están diciendo?
1: No, eso sí. para julio.
0: ¿Un italiano me están diciendo?
1: El viernes por ahí metemos.
0: ¡Epa!
1: Un italiano.
0: ¿En serio?
1: Sí.
0: ¿Cómo viene?
1: No.
0: Tiki,
1: Estamos,
0: ¿eh? Bueno.
1: Sí, bien.
0: Epa, muy bien, che, ¿eh? ¿Qué tal? Bueno, entonces, ¿hoy a quién tenemos?
1: Hoy tenemos a Mai Lawson.
0: Muy bien.
1: Argentina.
0: Bien.
1: ¿Te acuerdas que ha tocado acá? Le hemos hecho una entrevista.
0: Sí, hicimos entrevista y todo.
1: Sí.
0: Qué
1: así
0: lindo.
1: Bien.
0: ¿Eso a partir de las 6?
1: De 6 a 7.
0: Sí.
1: Les entrego mi primera hora a ellos.
0: Bien.
1: Para compartir con los oyentes.
0: Sí. A ver, ¿me están diciendo otra cosa más?
1: ¿Se tira hasta las 10?
0: No, hasta las 9. Pero me están hablando de otro artista. Importante, parece que se está gestionando.
1: Sí, pero me parece que todavía. Hay que esperar. Hay que esperar.
0: Pero ahí también. Ahí.
1: Y bueno.
0: Ojo.
1: No, la producción está trabajando como loco.
0: Como loco,
1: sí,
0: muy bien.
1: Sí.
0: Así que ya saben, tienen hoy. Mai Lawson a las 6 de la tarde hasta las 7, después se quedan con Santiago hasta las 9 de la noche, comenzando el fin de semana de la radio con el sonido de Santiago Pilici. Mañana a la mañana Rodrigo Villegas acá en la radio y por supuesto durante todo el fin de semana los radio shows de la radio, no se lo pierdan. Hoy no vino B, así que no tenemos nada.
1: No
0: te dejamos nada, Santi. Lamentablemente.
1: Escúchame, no quedaron los bizcochitos. Me dijeron que trajeron bizcochitos.
0: Esta semana trajeron.
1: Yo lo único que espero que manden algo para mí, ¿eh?
0: Sí. ¡Rubén!
1: ¡Rubén, teléfono!
0: Rubén, te trajeron una escarapela.
1: Ah, sí, le toca. Pero iba a esperar para agradecerle.
0: Ah, muy bien.
1: A Ari.
0: Sí.
1: Sí, ya me la dieron, muy lindo.
0: Vos sabés que. Vamos a contar esto. Porque Vero no está escuchando. Pero Aru Torino tiene diseños nuevos y viejos. A nosotros nos trajo los nuevos.
1: Bien.
0: Y hay otros que le da a los viejos.
1: Ah, muy bien. Le me parece que estaba bastante bien en la escarapela. Tenía que estar cuidadita.
0: Hermosa está.
1: La escarapela de Ari Torino.
2: Los estoy escuchando, sí.
1: Epa.
2: Y ahora le voy a mandar a Santiago la foto de algo que estoy comiendo.
1: A ver. Vamos a ver acá.
0: ¿Alcanzás a ver?
1: Pará. No, a ver, pará que vengo acá. Sí, ¿qué es eso?
0: ¿Qué te estás comiendo, Vero?
1: ¿Qué te estás comiendo?
2: Santiago,
1: a ver.
2: Pudín de banana.
1: Rico, ¿eh?
0: ¿Por qué te lo comes sola? Se lo come.
1: ¿Qué?
0: ¿Qué es? Es golosa.
1: Es golosa, sos.
0: ¿Cómo sos? ¿Te gusta?
2: Porque estoy sola, por eso me lo como sola.
0: ¿Por qué sos así? Egoísta. Porque podría haber venido con nosotros.
1: Sí, podría haber dicho hoy que no está Bea.
0: Exacto. Y viste que sos egoísta. Ella, no tenés ese espíritu de compartir. No como nosotros. Vino Santiago, preparamos mate y estamos tomando los dos acá. ¿Eh? Podrías haber venido. Pero no lo quisiste. No te salió de adentro.
1: Sí.
0: Si no te sale de adentro, no te sale.
1: Sí.
2: Un viernes voy a caer como.
0: Ah, bueno. Nadie te cree. Nadie te cree. Es como dice José Lo en Mar del Plata. Es glotona.
1: Es glotona, sí.
2: Lo que pasa es que hoy me tocó hacer exteriores. Si no, no te hubiera podido mandar la foto de la chica de la pijamada.
0: ¡De Clara! ¿La viste a Clara?
1: No, no la vi a Clara.
0: Arriba del budín de banana. Arriba del budín de banana está Clara.
3: Albert, mostrale a Santiago lo que merendé yo.
0: Se ríe. Fíjate, Sancho.
1: A ver, Sancho.
0: ¿Ves o no?
1: Pará.
0: ¿Es igual de Santiago?
1: Sí. Mirá. Una mezcla, eso.
0: No, mirá lo que es.
1: Una mezcla.
0: No, mirá. Pan casero. Pan casero, salamín y mate.
1: Oh,
0: mirá lo que es ese pan casero. Qué cosa linda los panes caseros, ¿eh? Sobre todo así, fíjate la forma que tiene el pan casero. Es lindo comerse un pan casero así, ¿eh?
1: Es lindo.
0: Ahora vos también querés pan casero. Acá. Pero la puta madre.
1: ¡Pan casero!
2: Pobrecito Santiago, cómo me lo están tentando con tanta comida.
0: Y sí. No, cuando vio el pan casero, te pusiste como loco.
1: Ah, no. Mira qué es eso.
4: Alberto, buen fin de amigo, buen fin de nos vemos.
0: Escuchá, no, lo que me tenés que decir es que de la panificadora de ranchos le van a traer a Santiago un kilo de esos bizcochitos monedita.
1: Por lo menos.
0: Eso es lo que me tenés que decir.
1: Por lo menos.
5: Y tengo casero, gordo, tengo todo caserito yo, para todo calentito, recién salido del horno. Dame, gordo, yo quiero dormir con los chicos nada más, ¿eh? Quiero dormir con todos los varones.
6: Pan casero.
0: Bueno, nos fuimos. Santi, lo mejor para esta tarde.
1: Gracias, nos vemos el próximo viernes.

0: ¿Cómo están las mini bombitas? Gracias a todos.
1: Que vengan por orden alfabético, gordo, para saber por dónde empezar.
0: ¿Eh?

0: Escúchame, van a venir, escuchá Santi, van a venir los bizcochitos moneditas de la panificadora de ranchos en una ambulancia. ¿Está bien?
1: Sí, sí.
0: Gracias a todos. Buen fin de semana. Buen fin de semana. Se quedan con Santiago Pilesi, Mike Lawson en la primera hora. Santiago hasta las 9 de la noche. Mañana, Rodrigo Villegas. El fin de semana, los radio shows de la radio. El lunes, 1 de la tarde, nos encontramos. Buen fin de... Gracias a todos.

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Ahora sí. 6:10 de la tarde. Bienvenidos a todos.

hasta las 7 de la tarde vamos a estar compartiendo su música, su set. Mientras tanto, se pueden comunicar conmigo al 221-679-6621, al WhatsApp de Gravity. Recuerden que estamos en vivo por Twitch, por Kick y por Facebook. También se puede comunicar conmigo a través de mi Instagram. @SantiagoPilish.

7 menos 10 de la tarde. No quería interrumpir este set, ¿eh? Está tremendo. Estamos escuchando a Mai Lawson. DJ y productora que comenzó a tocar en el 2007. Es una DJ con gran versatilidad. Toca progre, indie, melodic.

Nick Warren, Arbat, Cataño, Geishi, mismo Nick, Maceo Plex, Nora Impure, Dixon, Sasha, anduvo por todos lados.

las 7 de la tarde. Vamos cerrando esta primera hora. En este nuevo episodio de Guest and Friends. Que tuvimos hoy de la mano de Mike Lawson.

0: Vamos a ir a una tandita. Y ya volvemos.
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de la tarde casi. Comenzamos con esta segunda hora de este Sensis, este viernes 29 de mayo. Vamos a rosquear este viernes, termina la semana y arranca el fin de semana. Ya estamos con todos los mensajitos.

0: Terminando, me voy a acomodar. Hola, Daniel, querido. Hola, Cari.
1: Buenas, buenas, buenas tardes, Santiago. Qué capo. Amo los viernes. Yo estoy haciendo la previa con la música que ponés porque tengo un asado. Así que
0: muy bien.
1: Cuando terminás, por lo menos me voy a un asado.
0: Bien, ¿sabes cómo te vas a ir hoy?
1: Para,
0: ¿no?,
1: ir a una fiesta. Así que arriba viernes, vamos, vamos, vamos.
0: Vamos, Cari. ¿Sabes cómo te vas a ir hoy, no? Puesta totalmente. Un gran saludo para el ruso desde Santiago de Chile.

0: Hola, querido.
1: Otro viernes más escuchando esta excelente música, papá, ¿eh?
0: Bien.
1: Muy bueno, muy bueno. Bueno, espero que reciba los bizcochitos rancho, no sabés lo que son. Riquísimo, riquísimo. Bueno, te mando un abrazo.
2: Los bizcochitos de

0: Primera hora. ¿Cómo suena eso? Tuvimos a Mike Lawson. Pancho, ¿estás tú también? El alemán. ¿Desde Tandil?
1: Dale, Pileggi, dale.
0: Dale.
1: Dale, dale, dale. Perrito de goma.

221-679-6621. El WhatsApp de Gravity para comunicarse conmigo hasta las 9 de la noche. Para vos que me decís, yo te escucho, pero me da cosa mandarte mensaje. Mandá mensaje. Así como le hizo José Luis. Hola, crack. Hola, José. Si estás en Mar del Plata, me puedes escuchar a través del 92.9, Pinamar 94.3, Dolores 90.5.

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Ahí está. Dice Juan. Lindo set. Me dieron ganas de salir un ratito. Y sí. Es la idea, ¿eh? Hola Ricky.

Mensajito de Ricky. Hola Santiago, qué linda está la radio. Acá está con Normi escuchando en la pollería, sería, ¿no? Porque acá está mal dicho, o no sé, pollajería. Hola Ricky, querido, ahí me mandaste la fotito. Así sé quién era, muy bien. En la pollería sería, ¿no? Un saludo muy grande para vos y al delincuente de Juan P. Saura, que está en el gimnasio. No, eso de delincuente lo olvidé yo. Y no para de acoplar, porque estoy al mango acá. No me caguen a pedo. El WhatsApp de Gravity para comunicarse conmigo. Así como lo hizo Ricky desde la pollajería. Está trabajando y con la música al palo. Preparándose para el fin de semana.

0: Sí, Santi, posta, es un invento platense, pollajería.
1: No, ahí Ricky me dio una explicación técnica. Estamos en todo, los platenses, estamos en todo. Somos crack.
2: Santi, acá también se dice forrajería.

viernes que viene. ¡Ay, Dios! Internacional. Tremendo. Ah, escúchame, tengo entradas, ¿eh? A ustedes, a vos, Nico y Mariano, les va a quedar lejos. Tengo un par de entradas para ir hoy a la biblioteca. Me mandó un mensajito mi amiga Romy Lopresti, que toca hoy. Me dijo, tengo unos QR si querés, así que el que quiera ir hoy a la biblioteca, me manda ya al WhatsApp de Gravity. Para ir a escuchar a Romy hoy en la biblioteca. Como le había prometido la otra vez, cuando presentamos el set de ella, dijo, ahora tenés entradas. Tengo las entradas. ¡Ay! Oriana. Bien ahí, está escuchando la radio. Me envías unos QR, perfecto, son tuyos. Aguantame que se me termine el tema. Ahí vuelvo.

0: Hola Santi, ¿cómo estás? Muy bueno todo lo que estamos escuchando. Abrazo grande.
1: Seba, querido, de Los Hornos. Abrazo para vos. Marcelo. Sos bueno, me dice. Marcelo, el guante debe ser, me imagino. Sos bueno, más o menos, Marcelo, más o menos. Hago lo que puedo.

0: para un poquito, dice Oriana.
1: Agarrate.
0: Subí el volumen. ¡Ay, Dios! Escuchame, Oriana. Mándame tu mail, por favor. Así se lo paso. Así se lo paso a Romy.

Ah, no, ¿sos vos, Juancito? Para un poco, dale, metele, metele. Métele a las máquinas, dale. ¿En qué gimnasio estás? Subí el volumen, ahí. En ese gimnasio, dale.

0: Santiago Pilés.
1: Hola, Marcelo, Juan.
0: No me puedo bajar, tengo que estar en la, parado en la puerta del gimnasio, enroscado con tu música y no me puedo bajar.
1: Muy bien.
0: Ah, tremendo.
1: Tremendo. Alejandro de Tandil.
2: Hola, Santiago.
1: Hola, Alejandro.
2: Así da gusto ir a trabajar, loco.
1: Bien ahí.
2: Hora, y me dan muchas ganas de ir a laburar alta música.
1: Bien, bien, bien. No sé dónde vas a trabajar, pero bueno. Karina.
3: Santiago.
1: Hola.
3: Esto es la fiesta de la fiesta.
1: Viene.
3: Muy sofisticado.
1: Viene. Y claro, hija, muy bien. Se me termina el track. Ahí vengo.

0: Santiago, no ando nada raro, soy sereno de un lugar.
1: Bien ahí.
0: No, tranquilo que no vendo nada raro.
1: No, pero llegar a esta hora así, ¿a qué laburo llegás así con esta energía?

0: 2344, a ver.
1: Hola, ¿qué tal?
2: De Catamarca, te estoy escuchando Gravity Radio. ¿Bien? Full. Así que nada, saludos a todos, excelente música.
0: Bien, desde Catamarca nos están escuchando a través de la web gravityradio.com.ar. Y se comunicó con nosotros, Bien ahí, no tengo tu nombre, pero gracias por estar del otro lado. Vamos, Pesaura, muy bien ahí, metiéndole música al gym. Tenemos que repetir tu fiestita, Juancito, Algo más privado. Hace mucho frío para estar afuera. Tremenda pool party hiciste. Hasta las 9 de la noche les voy a estar haciendo compañía con esta pobrecita musiquita, preparándonos para el fin de semana.

0: Hola, Matías.
1: Estamos llegando a La Plata, después de laburar todo el día. El equipo de Veterinaria San Jorge.
0: Bien.
1: A pleno con la radio. Saludos. ¡Vamos, Santiago!
0: Dale, Mati. Me gusta, esta gente se está acoplando, Sin vergüenza, sin miedo, manda el audio. No pasa nada. Un abrazo grande, Matías. Mariano de Acantilados, que ya prendió el fueguito ahí en esa estufa.

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8:01, arrancamos la tercera hora. No, la segunda, la tercera hora hasta las 9 de la noche. Con todo, ¿eh? Subimos un poquito los BPM.

Esta es una de las nuevas producciones de Carlos A. Todavía no salió, va a salir en junio. Ahora, en días. Y se llama Solasta.

Hoy en la primera hora tuvimos a Mai Lawson, DJ productor argentina. Y el viernes que viene, te los digo, no sé, ¿eh?

nene. Vamos, que termina la semana y arranca el fin de semana. Y ya arrancó. ¿O no querés arrancar? En vivo desde Gravity, desde los estudios, acá en la ciudad de La Plata.

0: Querido Robert de Belgrano.
1: Santi, querido.
2: Hola, Robert.
1: Qué buen show.
2: ¡Bravo, hijo!
1: La verdad, semana a semana te vas superando.
2: Voy superando, ¿no? Voy aprendiendo.
1: Muy bueno lo del canal de YouTube.
2: Bien, me alegro, me alegro.
1: Podés escuchar cuando quieras, cada hora del show.
2: Todo por el mismo precio.
1: Te acompañás toda la semana.
2: Me alegro,
1: como
2: Robert, querido.
1: El showmatch. Decilo, Enzo.
2: Decilo.
1: Decilo. ¿Con quién vas a estar el viernes que viene?
2: El viernes que viene.
1: Robert de Belgrano.
2: Robert de Belgrano, como siempre. Juancito Pesaura, que está en el gimnasio. Qué manija que tengo, hijo de puta, me dice. Tremendo, chabón, estoy bailando en el gimnasio. ¿En qué gimnasio? Prende fuego a todos. El próximo viernes. El próximo viernes vamos a estar compartiendo la primera hora en un nuevo episodio de Guess I'm Friend. El amigo italiano, productor, Gay Barone. Por si no lo conocen, vayan a buscarlo. Gay Barone, Guy Barone, Guy Barone. Como quieran decirlo. Está escuchando Pipi Fede. Vamos, Pipi Fede, ahí en... en Acantilados. Karina bailando sola en la casa. Así me gusta, quiero video, quiero todo, ¿eh? Dale. Última media hora, ¿eh? Con Tutti. Próximo viernes, Guy Barone. Nos presenta su ciclo de patterns en vivo, exclusivo para Gravity, ¿eh?

Pipo y Fede, que se van a festejar. Que uno se separó. Bien, bien, bien. Hay que festejar lo que sea, ¿eh? Cualquier decisión que tome uno, hay que festejarla. Y llegó la foto de la chicha helada. Sonando surreal en Santiago de Chile. El ruso nos manda la fotito. Que ya comenzó su fin de semana. Y nosotros también.

Ya le llegaron las dos entraditas a Oriana, que pidió para ir a ver, a escuchar y a ver a Romy Lopresti en la biblioteca México 524, ahí en San Telmo. Recién me llegaron, perfecto. A disfrutar, mandarle saludos a Romy.

No quiero arruinarles el viernes, pero quedan 20 minutos, ¿eh? Y todavía no me llegó tu video bailando, ¿eh? O en el auto, donde estés. 221-679-6621. Agendalo ya y mándame tu video. ¿Dónde estás? En vivo hasta las 9 de la noche por Gravity 105.3.

Mena, que nos manda el videito desde su camioneta por el Camino Centenario, yendo a buscar a sus hijos. Nico desde Mar del Plata. Vino Santiago Pileggi. Bien ahí, Nico. Horacio Bebé Cochea. Qué manija tengo, amigo, me dice. Terrible. Subí, ¿eh?

0: Hola, Pablo, querido.
1: ¿Qué pasa con el señor Parini, que no convoca al mejor DJ de La Plata, a Santi Pileggi?
0: Está enamorado Parini.
1: Para que toque el Cosmic. Estamos todos esperando lo mismo.
0: Y bueno, ya va a salir, Pablito, ya va a salir. Y ahí vamos a detonar el gran hall. Diez minutos para las 9 de la noche y esto termina, señores.

Gracias a todos los que se comunicaron por WhatsApp, a través de mi Instagram, @SantiagoPileggi, y los que se comunicaron, los que me vieron por la web, gravityradio.com.ar, los que me escucharon por la web, me encanta.

Pasamos unos minutitos, dos minutos. Gracias por estar de otro lado. Nos encontramos el próximo viernes a las 6 de la tarde. Esto que es llamado Sensis por Gravity Radio 105.3 desde la ciudad de La Plata para todo el mundo.

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